0: Carla, ¿dónde vas? ¿Vas a trabajar o vas a estudiar o qué vas a hacer hoy? ¿Vas a bailar o vas a divertirte? ¿Qué vas a hacer? Baila, que el día es bonito para bailar.
1: C'est Michael Costello, l'artiste. 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Ne touchez pas à ces cadrans. Oh,